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respiración. La nueva Magic 93.9, tu favorita de siempre, perfecta para escuchar en el trabajo, celebrando el espíritu de la música latina. Esta noche se está presentando Puerto Rican Power en Pembroke Pines y al ladito en Miramar. Esta noche en el Parque Regional está el Festival de Música Latina.

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La nueva Magic 93.9, tu favorita de siempre. Perfecta para escuchar en el trabajo. Saludos a Kevin, que nos está escuchando desde Miami Lakes. Yo, Natalie, aquí con este clásico de la película An Officer and a Gentleman. Joe Cocker con Jennifer Warnes.

nueva Magic 93.9, tu favorita de siempre, perfecta para escuchar en el trabajo. Acá Natalie, compra tu billetico del Powerball. Escúchame, son 298 millones que se juegan esta noche. Hello. Si ganamos serían, después de los impuestos, como 142 millones. Suficiente para retirarlo.

0: Eric Carmen, Juan Luis Guerra, Joan Jett. No, no, seguimos gozando aquí en Magic.
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nueva Magic 93.9, tus favoritas de siempre, perfecta para escuchar en el trabajo y gozar de Miami Spice, tal vez en el Daniels o el Matador Room en Miami Beach.

La nueva Magic 93.9, tu favorita de siempre, perfecta para escuchar en el trabajo. Qué triste que el hermano de Selena, AB, está demandando a su hermana Suzette por $1,000,000.

La nueva Magic 93.9, tu favorita de siempre, perfecta para escuchar en el trabajo, Canatalí. No tendremos frío para la época de otoño, pero ¿sabes lo que sí tenemos? Ahorros. Ay, ya es oficial. Amazon anunció que sus descuentos de otoño, Prime Big Deal Days, llevará a cabo el 13 y el 14 de octubre. Así que bueno, ahorrar para después gastar. 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

La nueva Magic 93.9, tu favorita de siempre, perfecta para escuchar en el trabajo y ganar. Yo, Natalie, te cuento, tienes que escuchar toda esta semana a las 9 y a las 5 de la tarde, porque te vamos a dar la palabra clave para que puedas ir con alguien a gozar de nuestro iHeartRadio Fiesta Latina en el Casella Center.

la nueva Magic 93.9, tu favorita de siempre, perfecta para escuchar en el trabajo. Olvídate del naranja y negro. Los nuevos colores están invadiendo a Halloween, que son el verde Frankenstein, el morado bruja, el rojo sangre, el blanco hueso.

la nueva Magic 93.9, tu favorita de siempre, perfecta para escuchar en el trabajo. Natalia aquí. No existe pareja perfecta. Pero bueno, todos pasamos por una racha así como que medio feita, ¿no? Pero si sientes que tu pareja se está alejando, dicen los expertos que mantengas la calma, evita el pánico, cambia tu enfoque, evalúa con cabeza fría lo que estás haciendo tú y la otra persona y evita los reclamos para la paz, para el amor.

Magic 93.9, tu favorita de siempre, perfecta para escuchar en el trabajo. Saludos a Piri, que nos está escuchando desde Weston. Acá Natalie, recordándote que los Dolphins juegan mañana a las 4:25 desde California.

La nueva Magic 93.9, tu favorita de siempre, perfecta para escuchar en el trabajo con el grupo de rock Chicago, que están de gira hoy por California.

La nueva Magic 93.9, tu favorita de siempre, perfecta para escuchar en el trabajo. Saludos a Jenny. Aquí Natalie, te cuento que Knott's Berry Farm en Homestead va a abrir de nuevo. Ya se sabe cuándo, el martes 13 de octubre.

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La nueva Magic 93.9, tu favorita de siempre, perfecta para escuchar en el trabajo acá, Natalie. Pues si estás por Biscayne Bay, y si, bueno, si no está lloviendo en este preciso momento, miras al cielo y mira hasta el agua, la hermosa luna, 54% de iluminación, estás regalándonos una.

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La nueva Magic 93.9, tu favorita de siempre, perfecta para escuchar en el trabajo, moviendo ese esqueleto en el carro, escuchando aquí a Kaoma. 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

Nueva Magic 93.9, tu favorita de siempre, perfecta para escuchar en el trabajo. Yo, Natalie, me despido, pero un solo ratico, porque regreso a las 5 de la tarde. Nos vemos aquí tú y yo, @NatiOnAMFM, y somos @939Miami por Instagram. ¿Qué esperas? ¡Conéctate!

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Estás escuchando la nueva Magic 93.9, la emisora que toca tus favoritas de siempre, perfecta para escuchar en el trabajo. Muy buenos días, Happy Sunday, te acompaña tu amigo Alejandro aquí como cada fin de semana. Mil gracias por la sintonía, gracias por hacernos la nueva número uno aquí en el sur de la Florida. Y continuamos ahora con Roxette y Must Have Been Love, sonando ahora aquí en Magic 93.9.

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Estás en sintonía de la única emisora aquí en el sur de la Florida que te lleva desde Laura Pausini, Vive Me, Up Journey, Don't Stop Believing, la nueva número uno gracias a todos ustedes, la nueva Magic 93.9, no la cambies.

Escuchamos a Rick Astley, Never Gonna Give You Up, sonando aquí en la nueva Magic 93.9, la emisora que toca tus favoritas de siempre, perfecta para escuchar en el trabajo, en la casa, en la playa. 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

Escuchamos a Seal Kiss from a Rose sonando aquí en la nueva Magic 93.9, la emisora que toca tus favoritas de siempre. Muy buenos días, te saluda tu amigo Alejandro y continuamos ahora con un tema de Pink, Try, sonando aquí en la nueva Magic. No la cambies.

Continuamos esta mañanita de domingo, ya 20 de septiembre, Happy Sunday, con un tema de Ace of Base, All That She Wants, sonando aquí ahora en la nueva Magic 93.9. Buenos días.

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Escuchas a Nueva Magic 93.9, la emisora que toca tus favoritas y siempre perfecta para escuchar en el trabajo. Buenos días, Happy Sunday, te acompaña tu amigo Alejandro aquí como cada fin de semana. Mil gracias por la sintonía. Hoy mantén la sintonía que ahora venimos con música de Juanes, Whitney Houston, Madonna y mucho más. Pero ahora continuamos con un tema de Marc Anthony, You Sang to Me, sonando aquí en la Nueva Magic 93.9.

0: punto.
1: Estás escuchando la única emisora que te lleva desde Juanes, La Camisa Negra, a Cyndi Lauper, Time After Time, la nueva número uno aquí en el sur de la Florida, gracias a todos ustedes, la nueva Magic 93.9. Buenos días.

Escuchamos al rey del pop Michael Jackson, Wanna Be Starting Something, sonando aquí en la nueva Magic 93.9, la emisora que toca tus favoritas de siempre, perfecta para escuchar en el trabajo. Muy buenos días, Happy Sunday, te acompaña tu amigo Alejandro aquí como cada fin de semana. Mil gracias por la sintonía y continuamos esta mañanita con una de mis favoritas de todos los tiempos, Phil Collins, Another Day in Paradise, sonando aquí en la nueva Magic 93.9.

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escuchamos a Rue McCoy Another Night sonando aquí en la nueva Magic 93.9, la emisora que toca tus favoritas de siempre, perfecta para escuchar en el trabajo. Muy buenos días, Happy Sunday, te acompaña tu amigo Alejandro aquí como cada fin de semana. Hoy mantén la sintonía que en esta hora de las 5 de la mañana vengo con música de Gloria Estefan, Chicago, Justin Bieber y muchas más. Pero ahora continuamos con Queen, Another One Bites the Dust, sonando aquí en la nueva Magic 93.9.

Continuamos esta mañanita de domingo, ya 20 de septiembre, Happy Sunday, con una de mis favoritas de todos los tiempos, Chicago, Hard to Say I'm Sorry, sonando aquí en la nueva Magic 93.9. Buenos días.

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Escuchamos a los Backstreet Boys, Quit Playing Games With My Heart, sonando aquí en la nueva Magic 93.9, y continuamos esta mañanita de domingos con los Bangles, Eternal Flame, sonando aquí en Magic, no la cambies.

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16: Bienvenido a este episodio de Estamos Contigo, te habla Claudia Mendoza y este es un espacio donde vamos a hablar de temas que forman parte de nuestra vida diaria y que pueden ayudarnos a tomar mejores decisiones para nosotros y nuestras familias. Hoy comenzamos hablando de tecnología y de uno de los eventos más esperados del año. Estamos hablando del gran evento de Apple, con mucha expectativa alrededor del nuevo iPhone 18, los Apple Watches, los AirPods y el posible iPhone plegable. Así es, nos acompaña Vanessa Orellana, escritora principal de CNET, para ayudarnos a separar las novedades de los rumores. Y después hablamos de algo todavía más importante, la seguridad de nuestros niños cuando viajan en el automóvil o en el carro. Durante la Semana de la Seguridad del Niño Pasajero, conoceremos los nuevos esfuerzos para educar a los padres sobre cómo elegir y utilizar el car seat correcto según la edad y el tamaño de cada niño. Nos acompaña José Ucles, portavoz para la comunidad hispana y el encargado de asuntos públicos de la Administración Nacional de Seguridad del Tráfico en las Carreteras. Así que sin más preámbulo, comencemos.
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16: Bueno, hablemos de tecnología y uno de los eventos más esperados del año, el gran evento de Apple. Hay mucha expectativa por la nueva línea iPhone 18, los nuevos Apple Watch, AirPods actualizados y especialmente el posible lanzamiento del primer iPhone plegable de Apple. Esto es algo muy nuevo, algo que como que nos lleva de vuelta al tiempo. Para ayudarnos a separar las novedades de los rumores, nos acompaña Vanessa Hand Orellana, escritora principal de CNET, quien cubrió esto y analiza el evento, los últimos smartwatch, los dispositivos de tecnología, toda esta cosa que de pronto para el que no es tan tecnológico necesitas ayudita. Gracias por acompañarnos, Vanessa.
2: Muy contenta de estar con ustedes y contarles todo lo que fue bastante de lo que nos presentó la Apple.
16: Sí, Vanessa, comencemos por el protagonista. ¿Qué podemos esperar de la nueva línea de iPhone 18 y qué novedades te parecen así como más interesantes?
2: Mira, el iPhone 18 Pro, lo interesante este año es que siempre lanzan un iPhone 18 o un iPhone normal y después la línea Pro. Este año solo lanzaron la línea Pro y bueno, le alzaron el precio a $100. Así que empecemos por el precio porque eso es lo más importante. Pero bueno, en cuanto a tecnología dentro del teléfono, una de las cosas muy interesantes que lo distingue, diría yo, al año pasado y a años anteriores, tiene la cámara principal tiene una apertura variable. Eso que significa que vas a poder tomar fotos en ambientes de poca luz y controlar esa apertura, que mucha gente me imagino que no lo va a querer hacer de todos modos, pero ahora tienes mucho más control sobre esas fotos. Esa línea Pro siempre ha sido conocida por tener todos los avances más importantes en cuanto a la cámara, así que ahora tenemos más control sobre esas cámaras. Va a ser más como ese tipo de control que tienes con las cámaras tradicionales fuera de los teléfonos.
16: Okay, entonces es para pues los influencers y todo eso, el que sepa de toda esa tecnología lo puede usar a su máximo potencial. Uno de los rumores más grandes es el posible iPhone plegable o el Fold, o el que es como cuando nos llevaba hacia los early 2000s, supuestamente llamado el iPhone Ultra. ¿Qué se sabe hasta ahora y qué tan probablemente es que finalmente veamos esto por parte de Apple?
2: Pues ese fue como una cosa más que presentaron en el evento y ya nos presentaron ese iPhone plegable. No, todos pensábamos que se iba a llamar el Fold o el Ultra, se llama el iPhone Duo y pues se parece mucho al iPhone plegable default, al último teléfono plegable de Samsung, pero es como un pasaporte. Imagínate un pasaporte de ese tamaño y luego lo abres y se hace como una mini iPad. Está increíble, ya había visto yo muchísimos teléfonos plegables, este no es el primer teléfono plegable ni por mucho, pero la manera que lo ha hecho Apple ya sabíamos, pero bueno, lo ha hecho casi que lo que nos imaginábamos sería un teléfono plegable. Una de las cosas que me llamó la atención es que no tiene marca entre las dos partes del teléfono, cuando lo abres no hay esa línea como esa como arruga en la mitad de la pantalla. Simplemente se hace casi como un iPad y se ve increíble poder tener tu teléfono pequeño y luego abrirlo en un iPad.
16: Entonces podemos decir como cuando existía el iPod, el iPod Nano, el iPod Touch, todo eso que ahora es solamente en nuestro teléfono, capaz que de pronto en un futuro le podemos estar diciendo hasta luego al iPad.
2: Posiblemente, sí, yo diría, wow. Porque también está compatible con el Apple Pencil, que es el dispositivo para escribir encima del iPad. Entonces tiene todas las capacidades que vemos en el iPad. Yo diría que es más un iPad mini, no te va a dar como la misma pantalla grande de un iPad tradicional, pero sí es mucho más de lo que verías en tu teléfono actual.
16: Vanessa, hablemos del precio, porque pues se ve, si estamos hablando son dos dispositivos básicamente en uno, esto nos va a salir como cariñosa la cosa. Se dice, se rumora que sea por ahí entre $2,000-$2,500, ¿qué significará un precio así para el mercado en teléfonos plegables y especialmente para los consumidores? Porque uno dice, pues yo con $2,000 pago el mortgage.
2: Cierto, tienes toda la razón, se me olvidó lo más importante, el precio. El iPhone Duo cuesta $2,000, lo cual suena extremo, definitivamente más que todos los otros iPhones, pero cuando vemos el mercado de los plegables de Samsung, de Google, está en el rango bajo, si me lo creerías, de $2,000. Está en el rango bajo de los plegables, como tú dices, son dos iPhones pegados, ¿ok? Y te están dando también un iPad. Obviamente, mucha gente no lo va a comprar y no tienes que comprarlo, pero también Apple acaba de abrir un sistema de pagos que los puedes pagar en plazos, como harías en un carro. Entonces, esa es otra opción de poderlo pagarlo en plazos y no tener que pagar los dos mil dólares de un solo.
16: Por lo menos nos da ese descansito, pues. Estamos hablando con Vanessa Hand Orellana, escritora principal de CNET, sobre el evento más grande del año de Apple, la nueva línea del iPhone 18. Apple podría cambiar su estrategia y lanzar algunos modelos ya ahorita, en este mismo mes, en septiembre, y otros en marzo del año que viene. ¿Por qué estaría considerado una estrategia de dos lanzamientos buena? Porque pues usualmente estamos acostumbrados a esta una del año y después ya esperar hasta el otro año, pero 6 meses después.
2: Exacto. Bueno, eso fue lo curioso de que no vimos ese iPhone 18 que corresponde a este evento, que normalmente es el que lanzan. Uh-huh. Este año me imagino que no lo hicieron porque le querían dar como el escenario al iPhone Duo. Obviamente este es su momento del iPhone plegable. Claro. Entonces quizás se me hace que tenían demasiados productos. También van a, no sé, han comenzado a hacer el iPhone SE, ya tenemos varios años de ver ese iPhone más asequible, el iPhone SE que cuesta menos. Entonces quizás la estrategia será, vamos a poner el iPhone tradicional, el iPhone, lo que es el iPhone 18 que no lo presentaron ayer, y ese iPhone SE, el próximo iPhone SE juntos, que son como la línea, digamos, más asequible, porque obviamente todavía son más de $500 por sí. cada teléfono, pero no son los $2,000 que vemos en el del iPhone Duo. Entonces quizás por eso, esa es la estrategia, diría yo, para dividir los dos eventos.
16: Y hablemos de los colores, porque esa es otra cosa que ahora último hemos visto por parte de Apple, diferentes colores de celular, y entonces uno el case se lo termina comprando clear para que o transparente para que pueda uno mostrar qué color tiene el teléfono. Uno dice que de pronto incluye como un rojo cereza, un azul clarito, pero esto también quiere decir de pronto un costo. ¿Qué tanto influyen estos cambios en las decisiones como consumidores nosotros para cuando vayamos a comprar eso? Porque pues ya ahorita también con las navidades a la vuelta de la esquina, yo ya sé que van a poner en la lista acá mi esposo y mi familia.
2: Claro, sí. Y bueno, los colores del año ya los mencionaste tú, Cabal. Fue como un tipo rojo así vino, digamos, uh-huh. o así rojo cereza, como dices tú. Luego también ese azulito, como le llaman azul glacial, digamos, pero es un celeste pálido, diría. Y después el tradicional negro y el tradicional plateado. Con miles de accesorios lanzaron, de esos que tienen hasta sus como hebillas para colgártelo como cartera, y los imanes, ahora que tiene ese MagSafe que se le pueden pegar imanes atrás, entonces tenían como eso de billetera o cartera, como le dicen en México, que le puedes como poner accesorios a tus fundas del iPhone. Oh, wow. Entonces, eso sí, tenían varios colores de fundas y todo. En cuanto a precios, las fundas de Apple siempre suelen ser más caras, pero obviamente ya veremos de todo tipo de fundas en Amazon también para estos teléfonos.
16: Exactamente. Y no, y que pues después de pagar tanto dinero, uno tiene que ponerle la funda sí o sí, ¿no?
2: Exacto. Sí, así, pues sí. Especialmente el plegable, ¿te imaginas? Y la funda del plegable me pareció muy interesante porque obviamente si le pones una funda al plegable, le tapas una cámara a la otra porque se tiene que abrir. Entonces lo que hicieron, al menos la que vi yo, era una funda magnética que se abre como, que se tiene que abrir la parte de frente, como que es un pasaporte para ver la pantalla de frente. Así que interesante tener fundas sobre estos teléfonos plegables. Un problema que no habíamos tenido que tener. Exacto.
16: Y bueno, háblame del smartwatch.
2: No cambió mucho lo físico, pero ahora va a tener una función de inteligencia artificial que te va a estar escuchando, Ime.
16: Wow.
2: Bueno, Ime, ahí te va a escuchar el Apple Watch. Y te va a poder, ponerle que estás teniendo una conversación, no pusiste atención, se te fue el hilo. Vas a poder apretar un botón en el Apple Watch y te va a poder dar un por texto, a base de texto, lo que dijo la persona, 15 segundos de lo que dijo en la conversación la persona.
16: Wow.
2: Entonces, fue el hilo, y de ahí ponerle, vas a poder ir a una reunión, activar esta función y va a tomar apuntes. Te va a resumir tu conversación, tu reunión del trabajo, te va a tomar todos los apuntes con solo apretar ese botoncito antes de la reunión, lo cual está muy interesante las implicaciones de qué significa para tu privacidad, que tu teléfono, que tu reloj te va a estar escuchando, son muy interesantes. Vamos a ver cómo Apple lo maneja. Dice que Apple no va a tener acceso a eso, a ese audio, porque no va a ser audio, simplemente va a ser el texto del audio y que no lo va a guardar, almacenar en la nube. Solo tú vas a tener acceso a eso. Así que vamos a ver, pero algo interesante que no podía hacer el Apple Watch antes.
16: Igual de peligroso, porque ahí uno está hablando por ahí de una sorpresa, un chismecito, y ya te tienen grabada. Así sea que sí, ellos, exacto, no tengan acceso.
2: Tus hijos no le puedes hacer promesas que no vas a cumplir, lo van a tener todo en texto.
16: Exactamente. Hablemos de los AirPods. ¿Qué novedades también nos esperan de los AirPods con cámaras? ¿Qué podría? O sea, todo esto ya ahora como que año tras año la tecnología lleva y se salta 10 años más.
2: Exacto. Bueno, los AirPods, ese era uno de los rumores más fuertes, que iban a tener camaritas para inteligencia artificial y saber poder capturar tu entorno, pero lastimosamente no vimos esos AirPods en este evento. Vimos los AirPods tradicionales que les agregaron eso de cancelación de ruido, como le dicen en inglés, que hace que cuando tú estás hablando con otra persona no te escuchen en el entorno. Yo he probado los AirPods Pro 3, que tienen esa misma función, y te juro que he tenido gente gritándome, a mis hijos gritándome, y no escucha, la persona con la que yo estoy hablando no escucha ese ruido que tengo en mi casa, ese desastre que tengo en mi casa, porque esa como cancelación de ruido es tan increíble. Entonces esto ahora lo están trayendo al modelo más barato o menos caro, digámosle, a esa función de cancelación de ruido. También van a tener traducción en vivo. Es una función que vimos el año pasado en con los AirPods Pro 3, pero son más de $200 los AirPods Pro 3. Ahora van a venir a los AirPods tradicionales y vas a poder traducir conversaciones en vivo, en español, en otros idiomas, y podértelo llevar a tus viajes y poder entender lo que están hablando.
16: Una gran ayuda, de verdad. Para terminar, Vanessa, si alguien está pensando comprar un nuevo dispositivo de Apple este año, ya sea para uno mismo, sea para las Navidades, ¿qué les recomiendas comprar ahora, especialmente con este nuevo lanzamiento? ¿Qué decides tú? ¿Sabes que esperemos a ver a que le saquen así todo, como todos los dañitos primero, y ya después sí cómpralo? ¿Qué vemos de esos rumores que sean lo valioso, que vale la pena poner nuestro dinerito?
2: Ay, me lo pusiste difícil, porque yo te diría, vi el iPhone plegable, me llamó mucho la atención, digo, ay, quiero el iPhone plegable, pero tienes toda la razón, este es el primer iPhone plegable que vemos de Apple. Yo diría que lo inteligente este año sería esperar un poco para ver cómo sale. Igual no va a estar disponible hasta octubre, obviamente sí podría comprar para las Navidades, pero no va a salir hasta octubre, pero estoy segura que vamos a empezar a ver cositas que pasan, ¿sabes? Me acuerdo que cuando salió el iPhone del décimo aniversario, medio lo veías el teléfono y se te quebraba, y eso no lo descubrimos hasta que habían gastado en el teléfono.
16: Sí.
2: Así que yo diría esperar a ver qué tal sale este iPhone Duo o iPhone plegable, ver cómo la funcionalidad, exactamente por qué necesitarías un iPhone plegable, y luego analizar. Sí, como decíamos, es bastante caro. Luego, el iPhone 18 Pro, yo diría que lo que hace este año es hacer el del año pasado más asequible, porque generalmente le bajan los precios, y muchas de las funciones, incluyendo de la cámara, ya existían en el iPhone 17 Pro. Así que si te encantan las cámaras, quieres probar la última, sí está bien, mira el 18 Pro, pero yo me iría por el del año pasado porque le van a bajar el precio.
16: Okay, ahí estuvo el 411, lo que podemos mirar y comprar para invertir nuestro dinerito. Estuvimos hablando con Vanessa Hunt Orellana, escritora principal de CNET, y nos estuvo cubriendo el evento más grande del año de Apple, sobre su nueva línea, el iPhone 18, los Apple Watches, los AirPods, el iPhone Duo, o sea, todo esto estuvo más que magnífico. Muchísimas gracias por acompañarnos.
2: Gracias.
16: Bueno, esta es la semana de la seguridad del niño pasajero, y hay nuevos anuncios de servicio público para educar a los padres sobre los car seats, cómo ponerlos correctamente y cómo ajustarlos debido a la edad y el tamaño de cada niño. Para hablarnos más sobre esto y la campaña El Amor Protege, nos acompaña José Ucles, portavoz para la comunidad hispana y encargado de asuntos públicos en la NHSTA. Muchísimas gracias por acompañarnos, José.
17: Es en realidad, Claudia, un placer siempre estar con ustedes y iHeart y traer estos mensajes a nuestros compatriotas para salvar vidas de nuestros niños.
16: Exactamente, tenemos que trabajar juntos y llevar la información para que podamos poner nuestro granito de arena y que la gente se dé cuenta que son cositas pequeñas que podemos hacer para mantenernos seguros, no solamente nosotros, sino nuestra familia también. Háblanos un poco más sobre esta campaña.
17: La campaña de la seguridad del niño pasajero es en realidad no una campaña solamente de la semana, sino que es una campaña que todos nosotros, padres, cuidadores, tíos, abuelitos, deberíamos de siempre seguir. Y es en realidad lo que dice NHTSA y el Ad Council: el amor protege, el amor cuida. En otras palabras, es una campaña para recordarle a nuestra comunidad de que los niños siempre deben de ir en primer lugar en el car seat correcto de acuerdo a su edad, tamaño y peso. Que esos car seats deben de ir instalados correctamente en el asiento trasero del vehículo. Y tercera, que esos niños deben de ir correctamente abrochados dentro de ese car seat. En otras palabras, no hay que dejar a riesgo que un niño no vaya en el car seat correcto. Y hay que recordar que es la ley en Estados Unidos, los 50 estados, el Distrito de Columbia y los territorios, el hecho de que los niños menores de 13 años deben de ir en primer lugar, siempre en el asiento trasero del vehículo, y en segundo lugar, de que deben de ir en el car seat, asiento de seguridad, o el booster, o abrochados con un cinturón de seguridad en el asiento trasero cuando son mayores. Porque las estadísticas en realidad son escalofriantes en cuanto a las muertes de niños debido a no ir en car seat.
16: Exactamente. ¿Y cuáles son los errores más comunes que cometen los padres o cuidadores al instalar los carros, los car seats o los boosters? Porque yo me acuerdo cuando estábamos con mi sobrinita, mi cuñado y yo, eso nos leímos las instrucciones, nos vimos videos mirando cómo es que se pone bien, porque hay unos que son más tricky que otros.
17: Correcto. El colocar, en primer lugar, una de las situaciones es de que siempre hay que buscar ayuda, ya sea en la tienda donde compra el car seat, o ir a una estación de bomberos o a una estación de policía o alguna organización local que ayude a los padres a guiarlos. A veces los hospitales tienen un especialista y esto es para que le ayuden a colocar el car seat de manera correcta. Pero en primer lugar, antes de la colocación del car seat, tenemos que asegurarnos que hemos elegido el car seat que es el correcto para la edad, tamaño y peso del niño. Y le voy a dar el sitio web nuestro, que es bien fácil. La persona puede, ya sea Google, buscarlo.

0: Ese es el problema que existe, Claudia, es que mucho padre trata de acelerar los pasos, de pasar al niño a una edad muy temprana a no tener el car seat correcto que
1: Okay.
0: colocarlo. Así que es importante que los padres tengan paciencia y que también hay niños que dicen, ay, papi, mami, quiero estar en el asiento de enfrente. Usted es la autoridad, su vida depende de ellos y como dice la campaña del Ad Council, el amor protege, que es asegurarnos que los niños vayan en el asiento trasero hasta la edad de 13, 14 años.
1: Okay, y hablando de usar los asientos adecuados a las edades adecuadas, ¿qué impacto tiene una instalación o un car seat que no es para cada niño? ¿Qué impacto puede tener esto en los niños en caso de un accidente?
0: Ok, en primer lugar, tenemos que estar seguros que es el car seat correcto para leer, y como le digo, el tamaño, la edad y el peso del niño, porque de esa manera pueden ir mejor protegidos. Porque le voy a decir, Claudia, que las estadísticas lo dicen todo. En el 2022, 756 niños menores de 14 años murieron en choques de tráfico y casi 124.172 resultaron lesionados porque no iban en el car seat correcto. Ahora, esto es un poquito triste. De los 756 niños que murieron y que se conoce cuál era el estado del sistema de retención, o sea, el car seat, el 40% no estaba abrochado correctamente en su car seat. Y estos fueron los niños que fallecieron. En otras palabras, los choques automovilísticos son una de las principales causas de muerte de niños. En el 2022, basado en los datos que le he dado, cada 25 segundos, un niño menor de 14 años se vio involucrado en un choque de tráfico. Así que eso nos dice, Claudia, que es bien importante que los car seats estén instalados correctamente, porque si están instalados correctamente, pueden reducir el riesgo de lesiones fatales en un choque. En este caso, 71% menores probabilidades de una lesión en los bebés y un 54% prevención de lesiones en niños mayorcitos, niños pequeños. Así que es bien importante.
1: Claro.
0: También otro consejo, es mejor no usar asientos prestados o de segunda o que la comadre le dice, ok, ya mi niño no lo usa, porque el car seat con el tiempo llega a debilitarse, las correas, el plástico. Así que es la recomendación, si se puede, un car seat nuevo y que la tienda le ayude cómo colocarlo. También el car seat nuevo trae una tarjeta, que es lo que le llaman tarjeta de registro del car seat. Lo que eso hace, usted llena su nombre, su dirección, su teléfono, su correo electrónico, y eso es que si el día de mañana ese car seat se está inscribiendo usted con el manufacturador, el fabricante del car
1: Sí.
0: seat, por si el día de mañana hay un retiro del mercado o un recall, que hay algún problema con ese car seat, que ellos le puedan notificar. También en el sitio web nuestro que les di, pueden también registrar ese car seat para así estar pendientes que si hay algún retiro, ustedes van a recibir notificación del fabricante y de nosotros de que necesitan llevar ese asiento a que sea compuesto.
1: Exactamente. Para hablar sobre la página de nuevo es nhtsa.gov/protegidos. Estamos hablando con José Ucles, portavoz de la comunidad hispana y encargado de asuntos públicos en la Administración Nacional de Seguridad del Tráfico en las Carreteras, sobre la Semana de la Seguridad del Niño Pasajero. Ahora, José, háblanos un poco sobre la tecnología, porque yo sé que hay cosas diferentes en los car seats ahora. Hay unos que se mueven para sacar al niño más fácil, hay unos que se adaptan de acuerdo a que si es bebé y ya después se puede cambiar para cuando es un toddler o un niño un poquito más grande de 2 o 3 añitos. ¿Cómo podemos escoger cuál es el car seat? Porque uno dice, no, pues yo no voy a comprar 4 car seats si puedo mirar uno que es 4 en 1. ¿Esos también son buenos? ¿O cómo podemos uno como ir descartando lo que es bueno, lo que toca como meterle un poquito más de dinero por la seguridad?
0: Correcto. El paso que no hay que, el paso más importante es el principio. Cuando usted viene a su hogar con un

0: bebito recién nacido. Esos son los más delicados. Yo diría en ese caso que sea exclusivamente el asiento para bebé, para bebito, para recién nacido, porque ese es el asiento que se debe de instalar mirando hacia atrás, porque okay. A la edad de un niño bebé es más complicado el hecho en un choque. Si el niño está en el car seat, que mira hacia atrás, su cuellito está protegido, es dinámica. Si usted pone al niño o a un bebito en un car seat que mira hacia el frente, es demasiado temprano para un bebé, digamos hasta un año, porque todavía no tienen la fuerza en su cuellito y en la cabeza, y en un choque o que alguien le pegue atrás, ese niño la cabecita sería para el frente. Por eso, en primer lugar, súper importante que esos niños vayan en asiento de infante, de niño, de bebé que mira hacia atrás. Después, sí, usted tiene razón, hay muchos tipos de car seats, ahora son más prácticos,
1: sí,
0: que son lo que le llaman convertibles. convertibles que puede ir de mirar hacia el frente o a cierta edad que puede mirar todavía para atrás, después lo pueden mover para mirar hacia el frente. También en ciertos casos tienen una agarradera que lo pueden usar para cargar al niño, digamos, del carro a la casa y no tener que sacarlo. En realidad hay mucha buena tecnología, pero siempre mi recomendación, la recomendación del departamento, es en realidad tratar de buscar ayuda en un cuerpo de bomberos, en una estación de bomberos, donde le puedan asegurar que es el car seat correcto. Y en una tienda, usted lleva al niño y también el manual del vehículo le da a usted una idea de dónde hay que instalarlo, dónde están las piezas, los agarres metálicos para poder colocar ese asiento de seguridad fácil, de manera fácil, porque es trabajo arduo el saber cómo hacerlo. Pero una vez que usted ha sido recibido y ha leído las instrucciones y ha visto los vídeos en el sitio web nuestro, lo podrán instalar de manera más práctica.
1: Perfecto. Muchísimas gracias por acompañarnos y por darnos toda esta información tan valiosa para mantener a nuestros niños seguros, especialmente cuando se trata de los car seats, de escoger el perfecto para la edad de cada uno, para el peso de cada uno. Muchísimas gracias por acompañarnos, José.
0: Un gran placer, y siempre le recuerdo a mi comunidad hispana que siempre hay que obedecer las leyes de tráfico en el país, siempre hay que ir abrochado, uno debe de enseñarles a sus niños por dar el ejemplo de siempre ir abrochado y que todos sus pasajeros vayan abrochados. Obedecer también las velocidades, los límites de velocidad, las señales de tráfico, y por favor, nunca manejar distraído, tomado, ebrio o drogado, porque queremos llegar a poder disfrutar a nuestros niños cuando crezcan. Muchísimas gracias, Claudia, apoyo a nuestras campañas siempre.
1: Perfecto, sí, siempre estamos acá con las puertas abiertas para poder ayudar y llevar el mensaje a nuestra comunidad hispana en los Estados Unidos. Muchísimas gracias por acompañarnos, José.
0: Un gran placer, bendiciones, cuídese.
1: Gracias. Y así llegamos al final de este episodio de Estamos Contigo. Hoy aprendimos sobre el evento más esperado del año, el gran evento de Apple y su nuevo iPhone 18, los Apple Watches, los AirPods, el iPhone plegable, qué podemos esperar y en cuántos meses. También recordamos algo fundamental cuando se trata de nuestros niños: la seguridad en el automóvil comienza con la información y con el uso correcto del car seat. Gracias a Vanessa Han Orellana y a José Ucles por acompañarnos y compartir sus conocimientos, y gracias a ti por escucharnos. 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Te espero la próxima semana por esta estación de iHeartLatino.
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hermoso amanecer de domingo 20 de septiembre. Te habla Flip Ríos, contigo hasta las 11 de la mañana. Y desde ya quiero saber cuáles son tus planes para el día de hoy. Envíame un mensajito de voz en la app de iHeartRadio.

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Y la próxima hora viene cargada con variedad. Oye esto, musiquita de Adele, Michael Cimbello, Jennifer López y Chayanne. Pero primero, esto es Wham, súbele.

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Muy buenos días, feliz domingo, te habla Flip Ríos, contigo otra horita más, y vengo con tus talkbacks que me has enviado en la app de iHeartRadio después de dos canciones. Pero primero, Michael Bolton.

0: 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Vámonos rápidamente al buzón del Talkback en la app de iHeartRadio. Hello, buenos días.
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Y te tengo un dato curioso de esta canción. Richard Marx escribió Right Here Waiting mientras estaba de gira y separado de su esposa Cynthia. De hecho, comenzó como una especie de carta de amor para ella y terminó convirtiéndose en uno de los clásicos más grandes de Richard Marx. Esto es Right Here Waiting en Magic. Buenos días, feliz domingo.

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Y si lo que buscas es variedad, pues quédate aquí en Magic, porque lo que viene en camino, Madonna, James Blunt, Bon Jovi y Air Supply.

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Muy buenos días, ¿qué más? ¿Cómo te encuentras? Flip Ríos arrancando otra horita contigo. Y en esta hora vengo cargado con tu música favorita. James Blunt, Bon Jovi, Stevie Wonder, pero primero la reina Celine Dion.

0: 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Hello, buenos días.
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0: 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No te muevas, porque después de la pausa regreso con Air Supply, Stevie Wonder y Cristian Castro.
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Saludos para Jorge de Kendall, reportando sintonía mientras maneja para DoorDash. Mi hermano, te deseo un día lleno de billetes.

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Flip Reels por aquí arrancando otra hora contigo en este hermoso amanecer de domingo 20 de septiembre. Y el día de hoy estamos complaciendo peticiones a través de la aplicación de iHeartRadio. Se me la pidió Carolina de Miramar, musiquita de Lionel Richie.

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Y hablando de Ed Sheeran, su gira está pasando por un momento bastante inesperado. Después de que Macklemore fuera removido de las fechas restantes, los otros artistas que estaban acompañando la gira también decidieron retirarse. Entre ellos están Phineas, Lucas Graham y Aaron Rowe. Ed Sheeran dice que la gira continúa, pero ahora tendrá que seguir adelante sin sus actos de apertura. Tremendo bochinche, eso se convirtió en algo bien político. Yo mejor me quedo callado. Llegó Spandau Ballet con True.

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0: 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Y vámonos directamente al buzón del Talkback en la app de iHeartRadio. Acabo de ver que me dejaron un mensajito. Hello, buenos días.
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Buenos días, habla Flip Ríos contigo otra horita más. Feliz domingo.

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Saludos para Luis, mi hermano, ¿cómo está? Reportando sintonía desde Brickell. Luis, manejando Uber toda la mañana. Gracias por tu sintonía, mi hermano. Aquí está la que me pidiste, musiquita de Nelly Furtado. Say It Right, sonando en Magic. Feliz domingo.

0: 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No te muevas, regreso con música de No Doubt, Bee Gees y Ricardo Montaner después de una breve pausa.
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0: 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Hello, buenos días.
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Esta mañana estamos complaciendo peticiones. Yulisa de Kendall me pidió esta de No Doubt.

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Bienvenidos, feliz domingo, es fin de semana, al estilo de tus favoritas de siempre. Buena música para

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Bienvenidos, ¿cómo va tu fin de semana? Yo soy Santiago Duarte, arroba Santiago Duarte, arroba 939 Miami, el Instagram de Magic. Listos para interactuar el domingo, un poco lluvioso, ¿no?

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Estaba leyendo lo de Celine Dion, que bailó descalza y sobre el capó de un auto, allá en París.

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Buena música hasta ahora. Eso, cambio de ritmo ahora con Los Lobos.

Así suena la nueva Magic 93.9. 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Estoy feliz del concierto de anoche de Bruno Mars aquí en Miami. Qué maravilla de concierto. Y prepárense, hoy va a repetir aquí en Miami.

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Bueno, sí, les comentaba que, bueno, el trending de anoche del concierto maravilloso de Bruno Mars, que comenzó, imagínense ustedes, con Ray, la británica que tiene un talento impresionante y que yo me moría por ver. Qué buen momento el de ayer. Estaba un poco preocupado, como muchos, comprando ponchos y todo, porque obviamente había mucha lluvia. Afortunadamente, y así Dios lo quiso, escampó justo antes de que comenzara el concierto. Y bueno, todos la pasamos buenísimo anoche. Chequea ahí en Instagram.

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Oye, y hablando de conciertos, preocupación por la cantante mexicana Alejandra Guzmán, que tuvo que suspender su presentación en el World Trade Center de Boca del Río, en Veracruz, luego de sufrir una dislocación de cadera en pleno escenario durante las primeras canciones de su espectáculo ayer.

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Perfecta para escuchar en el trabajo. Bueno, hablando de la polémica con respecto a Ed Sheeran. Bueno, yo lo comentaba al principio de la semana. Entretenimiento versus política. Bueno, la polémica por la exclusión de Macklemore en la gira de Ed Sheeran. Es que definitivamente la política y el entretenimiento vuelven a cruzarse en medio de la polémica por la salida de Macklemore en la

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Gracias, José Luis, que se comunicó con nosotros, que está ahí esperando pasajeros en el aeropuerto. Está haciendo Uber hoy. Te acompañamos con música como esta de Journey.

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J-Lo con Marc Anthony. Seguimos. George Michael.

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Estoy contentísima de haberlos encontrado en la emisora. Los escucho cuando voy al trabajo, cuando voy de regreso. Les deseo muchos éxitos. Un abrazo para todos. 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

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Oye, por cierto que esta semana volvieron a ser abuelo al gran Bon Jovi que suena al fondo aquí en Magic.

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Oye, estaba leyendo lo de Michael B. Jordan, que prepara su retiro temporal del cine en el 2027. Luego de ganar el Oscar a Mejor Actor este año, el intérprete finalizará proyectos en agenda y se tomará un tiempo de descanso para procesar y analizar el rumbo que está tomando su carrera. Qué bien, ¿no? The Weeknd.

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Recuerda, comunicados a través de Instagram, arroba Santiago Duarte, arroba 939 Miami, que es el Instagram de Magic, también para interactuar allí. Esto es de Michael Bolton.

nueva Magic 93.9 con tus favoritas de siempre, perfecta para escuchar en el trabajo y donde estés en el fin de semana. Y luego de ese conciertazo de anoche en el cual estuvimos presentes muchos, el concierto de Bruno Mars, y que esta noche repite. ¡Wow! Y lo mejor de todo, no llovió en el concierto, quiero decir. Antes sí. Seguimos Starship.

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Oye, tenemos declaraciones ya de Alejandra Guzmán. Dijo: ya me acomodaron la cadera. La noche de ayer, la cantante se encontraba dando un show en Veracruz y vivió momentos de tensión a causa de su cadera. La cantante compartió al público asistente que se le zafó la cadera, situación que la llevó de emergencia al hospital. Pero al parecer ya se está recuperando. Bien por ella, ¿no?

Somos la nueva Magic 93.9 y tenemos tus favoritas de siempre, perfecta para escuchar en el trabajo. Bueno, los que ya se preparan para ir al concierto de Bruno Mars.

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Nueva Magic 93.9 con tus favoritos de siempre. Perfecto para escuchar en el trabajo y donde estés. Wow, qué buena música, qué recuerdos divinos. ¿Qué estabas haciendo tú cuando sonaba esta canción?

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Perfecta para escuchar en el trabajo. Uy, qué buena canción. Qué bien sonó anoche. Y hoy también lo hará Bruno Mars.

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Bueno, una de las notas más trending de la semana tiene que ver con Lenny Kravitz, que entró al universo Barbie como Ken. Un muñeco inspirado en el cantante. Sí, tienes que verlo. Seguimos Cool and Again.

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Oye, cancelaron Dulces Magnolias después de 5 temporadas. Al parecer los fans quedaron así como que sin final. Para lo que le importa. Seguimos ahora un clásico en Real McCoy.

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Gracias por la compañía y la interacción en esta tarde de hoy domingo. Yo soy Santiago Duarte, regreso mañana lunes a las 7 con más música como esta. 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

nueva Magic 93.9 es tu favorita de siempre. Perfecta para escuchar en el trabajo y gozar de lo que nos queda de este dominguito sabroso. Yo, Natalie, contigo hasta las 12 de la noche. @Nati on AMFM 939 Miami por Instagram.

La nueva Magic 93.9, tu favorita de siempre, perfecta para escuchar en el trabajo, Caratalí. Si están en tu casa gozando de los Dolphins que están jugando en California, pues mira, te tengo un secreto. 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

La nueva Magic 93.9, tu favorita de siempre, perfecta para escuchar en el trabajo. Un saludo a Carlos en Miami Springs, que esta noche, que envidia, ¿sabes dónde va? Va a gozar directamente de Argentina. Soda Stereo se están presentando esta noche en el Kaseya Center a las 8. ¡Wow!

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Perfecta para escuchar en el trabajo. Aquí Natalie con noticias bien sabrosas. 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

Nueva Magic 93.9, tu favorita de siempre, perfecta para escuchar en el trabajo acá, Natalie. Pues sí, bastante lluvia este fin de semana, pero bueno, esperemos que ese sistema tropical allá cerca de Bermuda se mantenga bien

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16: Si me da un olor de, por ejemplo, de un sancocho, de habichuela, frijoles, habichuela para el dominicano, plátano con salami, de desayuno, me acuerda a República Dominicana. 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Creo que la bachata obviamente es un género que viene de República Dominicana, es un género que es bien dominicano, el requinto de la guitarra.
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La nueva Magic 93.9, tu favorita de siempre. Perfecta para escuchar en el trabajo o en Miami Gardens. Sí, señor. Otra noche eléctrica con nuestro mismo Bruno Mars en el escenario.

0: nueva Magic 93.9, tu favorita de siempre, perfecta para escuchar en el trabajo. Saludos a Maribel en Hialeah. Jonathan, y regreso con Crowded House, Lionel Richie, Cristian Castro y mucho más para ti aquí en Magic.
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Y bueno, la buena noticia es que ya Lionel Richie está en casa recuperándose, pero tremendo susto que pasó, lo tuvieron que hospitalizar, parece que tenía problemita con el corazón.

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Aquí Natalie, aunque esté lloviendo siempre podemos gozar. Puedes llevar a Magic contigo con la aplicación de iHeartRadio. Puedes ir al Paradox Museo ahí en Miami y disfrutar de una tarde interactiva, súper especial.

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Canatalí, olvídate de la dieta, comenzando el martes 13 de octubre. La gran reapertura de Knott's Berry Farm en Homestead.

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Si eres adicto a la adrenalina, a los laberintos de terror, pues te cuento que ya abrió sus puertas en Jungle Island, The Horrorland, Miami, este masivo Scream Park, donde puedes dar los gritos. Si eres varón, puedes sonar como una nena. Tienen unas casas embrujadas, 6 nuevas, Honky Tonk, The Coven. Uy, no, no, no, mi corazoncito no aguanta. Y bueno, prepárate porque el viernes 2 de octubre, si estás en el Broward, agárrate, Extreme Action Park, Nightmare Village regresa para aterrorizarte. Aquí están los Eagles, Hotel California, para ti, Magic.

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Te la voy a poner bien dura. Sí, señor, hoy es el Día Nacional de la Pizza de Pepperoni y del Arroz Frito. Si tienes que elegir solamente uno, ¿cuál? Cuéntame.

0: 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Un saludote a Raúl que nos está escuchando desde Cutler Bay. Yo, Natalie, regreso con Baby, I Love Your Way, Ricky Martin y mucho más, así que no te muevas.
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11: Goya, 90 años llevando sabor a la mesa. Si es Goya, tiene que ser bueno.
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